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1: Hola, muy buenas noches, bienvenidos a todos. Es vuestro programa en lengua española en directo desde RTCI, Radio Túnez, cadena internacional. En este lunes 20 de julio de 2026, Huawei de Visit nos acompaña en el asesoramiento técnico. Gautier Giga Ben Musa al micrófono.

El 20 de julio, un día como hoy, se celebra el Día Mundial del Ajedrez, un tradicional juego de mesa que requiere de una gran destreza y agilidad mental, considerado actualmente como una disciplina deportiva. La ONU reconoce que el ajedrez contribuye a la paz y al desarrollo. Esta efeméride fue proclamada por la Asamblea General de las Naciones Unidas en el año 2019 para conmemorar la creación de la Federación Internacional del Ajedrez en el año 1924 en la ciudad de París. Asimismo, se homenajea la contribución de este magno juego en la promoción de la educación, el desarrollo sostenible, la paz, la cooperación, la solidaridad, la inclusión social y la salud a nivel local, regional e internacional. Por otra parte, el ajedrez contribuye al logro de los objetivos de desarrollo sostenible contemplados en la Agenda 2030 para el desarrollo sostenible, fortalecimiento de la educación, la promoción de la igualdad de género, empoderamiento de niñas y mujeres, así como la inclusión, la tolerancia, perdón, y el respeto. Para la edición 2026 del Día Mundial del Ajedrez, FIDE ha elegido el lema Celebra, crea y marca la diferencia y invita a jugadores, federaciones, clubes, escuelas y aficionados de todo el mundo a participar mediante partidas creativas en lugares inusuales o simbólicos.

El 20 de julio se celebra también el Día Internacional de la Luna, una fecha proclamada por la Asamblea General de las Naciones Unidas en Resolución 7676 de 2021. Se pretende con ello conmemorar un hecho trascendental en la historia de la humanidad, el aterrizaje de la primera misión en la Luna por parte de Apolo 11. La llegada del hombre a la Luna tuvo lugar el 20 de julio de 1969. Los astronautas Neil Armstrong y Edwin Aldrin fueron los primeros en caminar sobre la superficie lunar, mientras que Michael Collins permaneció en órbita lunar. Neil Armstrong fue el primero en descender y pisar la luna, pronunciando la famosa frase: "Es un pequeño paso para el hombre, un gran paso para la humanidad". El Día Internacional de la Luna, además de conmemorar la llegada del hombre a la Luna, también busca celebrar los logros de todos los países en la exploración lunar y crear conciencia pública sobre lo importante que es la exploración lunar y la utilización sostenible de nuestro satélite. Visibilizar la importancia fundamental de la ciencia y la tecnología especiales, así como sus aplicaciones en los procesos de desarrollo sostenible a nivel mundial, son también cosas importantes que hay que subrayar. La exploración espacial ha conquistado nuevas fronteras del cosmos. Una de ellas es la Luna. A través del primer alunizaje efectuado por humanos con la misión Apolo 11 el día 20 de julio de 1969, fue la quinta misión tripulada del programa Apolo de los Estados Unidos, siendo la primera misión en lograr que un humano llegara a la Luna.

Los astronautas, como lo hemos mencionado antes, Neil Armstrong y Edwin Aldrin fueron los primeros seres humanos en caminar sobre la superficie lunar, específicamente al sur del Mar de la Tranquilidad. Como elemento curioso e interesante, el Mar de la Tranquilidad es un extenso mar lunar de 873 kilómetros, cuyo nombre fue otorgado en el año 1651 por los astronautas Francisco Grimaldi y Giovanni Battista Riccioli. Los astronautas iniciaron la exploración de la Luna efectuando un recorrido de 2 horas de duración. Recogieron 22 kilogramos de muestras de suelo y rocas lunares e instalaron instrumental científico para la detección de sismos, partículas solares y un reflector láser. Este hecho tan singular ha contribuido notablemente al desarrollo tecnológico y científico de la humanidad. Fue retransmitido a todo el planeta desde las instalaciones del Observatorio Parkes, ubicado en Australia, con una audiencia de más de 600 millones de personas alrededor del mundo. Alex Ubago en 2 interpretaciones.

El Día del Amigo tiene sus orígenes en la famosa llegada del hombre a la luna que acabamos de mencionar y comentar. Y es que ese día fue el suceso elegido por Enrique Ernesto Febraro, un locutor argentino, para intentar incentivar en el mundo una celebración que girase en torno a una virtud altruista como lo es la amistad sincera. Febrano quiso conmemorar su Día del Amigo el mismo día en el que la Fuerza Aérea de Estados Unidos Edwin Aldrin hiciese su incursión a la Luna junto con Neil Armstrong en el Apolo 11. Ambos sentían mucha empatía y así que lo ocurrió que una excelente manera de celebrar el logro de este hombre era conmemorar en la víspera de su viaje un día que tuviese como génesis un sentimiento humano limpio y puro como lo es la amistad. Para lograr este evento, esta efeméride, Ernesto Febraro envió una serie de postales a todos sus amigos en el mundo y la mayoría le contestó que estaban de acuerdo. En total, envió 1000 mensajes y recibió 700 respuestas de vuelta. Desde entonces se celebra el Día del Amigo no solo en Argentina, también en Brasil, España, Uruguay y Chile. ¿Qué diferencia hay entre el Día del Amigo y el Día Internacional de la Amistad? Pues en realidad ambos días buscan conmemorar el mismo sentimiento y la misma virtud, pero sus precursores más bien son muy diferentes. El Día Internacional de la Amistad fue propuesto por la organización civil Cruzada Mundial de la Amistad con sede en Paraguay y cuyo líder fue el doctor Ramón Artemio Bracho. La instauró en el año 1958. Exactamente 11 años antes de la idea impulsada por Febraro. Con el tiempo, las Naciones Unidas decidieron dejar la fecha oficial del Día de la Amistad propuesta por Bracho y convertirla en Día Internacional, principalmente porque se considera el precursor de la idea original. Pues feliz Día del Amigo a todos y de la amistad. Siguiente pausa musical.

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1: Pues así llegamos al término de nuestro programa de hoy, o nos acercamos muy rápido del final. Agradezco a todos los fieles oyentes de RTCI, del programa español. Agradezco la colaboración técnica asegurada hoy por Huayda Vigil. La música sigue en estas ondas y vamos a escuchar a Santana en español, Corazón Espinado y África Bamba. Pues les ha hablado en directo desde las 8 Cáceres, Guillermo Musa. Muy feliz noche para todos. Adiós.